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4: Yo, esta canción va dedicada a la única que yo tengo y siempre tendré.
5: Tírate la pista.

0: mensaje de parte de DC Reto. Va para todos aquellos que están casados y también para los que no están casados. El punto es que busquen la integridad, porque este mundo se está perdiendo. Estaba para ti, mi amor.
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1: Te exaltaré, mi Dios y Rey, por siempre bendeciré tu nombre.
2: Salmo 145:1.
3: A ver, ¿cuántos son libres en esta?

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1: Celebramos tu victoria, Jesús. Por eso te alabamos. Por eso te alabamos a ti, Señor. Juntos, juntos, vamos a levantar el nombre del Señor Jesús.

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2: Gracias, Jesús. Tú eres el Rey de Reyes, el Señor de los Señores. Y por siempre te exaltamos esta noche.

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2: Celebramos tu victoria, Jesús. Por eso te alabamos. Por eso te alabamos a ti, Señor. Juntos, juntos, vamos a levantar el nombre del Señor Jesús. Él dice en su palabra.

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0: A ti. Yo, este mensaje de parte de DC Reto va para todos aquellos que están casados y también para los que no están casados. El punto es que busquen la integridad, porque este mundo se está perdiendo. 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

0: Háblanos, Jesús. Háblanos, Jesús. Aplauda la fuerte en esta noche. Él es fiel.
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1: El mundo sigue su rumbo. 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
2: Y aún podemos salvarlos porque pueden estar vivos.
1: No podemos cerrar los ojos ante este dolor. Desde el fondo de mi alma, con sentimiento y con unión, el prodigio del corrido. Esto es por ti, Venezuela, y por el mundo entero, para que nos unamos de corazón.

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0: Todo el que tenga un Dios grande, dé un grito de victoria.
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1: Días antes de mi último cumpleaños, mi esposa me preguntó acerca de que sí que me gustaría recibir en ese día especial. Y recuerdo que mi respuesta fue que no necesitaba nada, que no me tenía que regalar nada. Pero el día de mi cumpleaños me levanté y me senté al piano. Y pensando en la pregunta que me había hecho mi esposa, me puse a pensar en qué le respondería al Señor si Él me preguntara qué es lo que me gustaría recibir el día de mi cumpleaños. Y pensando en esto, escribí esta canción.

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2: Gracias, Jesús. Tú eres el Rey de Reyes, el Señor de los Señores. Y por siempre te exaltamos esta noche.

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0: perfecto. El Jackson, como siempre, colaborando. Yeji, prepárate. 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

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Jeremías 33:3.

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alabamos. Por eso te alabamos. Por eso te alabamos a ti, Señor. Juntos, juntos, vamos a levantar el nombre del Señor Jesús.

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iniciar esta canción? ¿Cómo empezar a describir a alguien tan indescriptible? No existe una palabra, un texto o una oración que pueda definir un amor tan increíble. No hay versos que puedan ayudar a este poeta. Cualquier articulación se quedaría incompleta. ¿Cómo plasmar en una simple libreta a la persona más grandiosa que ha pisado este planeta? Emmanuel, Dios con nosotros, el Hijo del Hombre, el único que tiene un nombre sobre todo nombre. Asombroso, Alfa y Omega, victorioso, mil veces santo, mil veces glorioso. Razón de mi existencia, maestro por excelencia. Los ángeles se postran ante su magnificencia. Él es merecido.

grande que haya existido. El rey más humilde que he conocido. El hombre más influyente, verdaderamente salvador, deseado, prometido. Ni siquiera mi canción lo puede describir. Para entenderlo tú lo tienes que seguir. Tuvo que morir y volver a vivir para darnos razón de existir. Crucifixion, resurrección, sangre derramada por mí. Redención, sufrió la peor humillación, pero ahora tiene la mayor exaltación. La muerte no pudo con su perfección. Su nombre es sinónimo de salvación. Su reino más grande que la religión. Su hazaña no tiene comparación. En la tumba de Mahoma están los huesos de Mahoma.

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1: Amén. Oh Jehová, cuánto se han multiplicado mis adversarios. Muchos son los que se levantan contra mí. Muchos son los que dicen de mí, no hay para él salvación. Mas tú, Jehová, eres escudo alrededor de mí. Mi gloria y el que levanta mi cabeza.
2: Sí, Señor.
1: Con mi voz clamé a Jehová y él me respondió desde su monte santo. Jehová es mi luz y mi salvación. ¿De quién temeré? Jehová es la fortaleza de mi vida. ¿De quién he de atemorizar? Cuando se juntaron contra mí los malignos, mis angustiadores y mis enemigos para comer mis carnes, ellos tropezaron y cayeron.
2: ¡Aleluya!
1: Aunque un ejército acampe contra mí, no temerá mi corazón. Aunque contra mí se levante guerra,

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1: Gracias, Jesús. Tú eres el Rey de Reyes, el Señor de los Señores, y por siempre te exaltamos esta noche.

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porque muchos habían dicho: incurable es tu quebranto y dolorosa tu enfermedad. No hay quien juzgue tu causa para sanarte. No se ha encontrado un medicamento eficaz para ti. Pero yo te digo, aunque todos tus enamorados te hayan olvidado, aunque nadie te busque más, aunque te hayan herido, mi bálsamo de sanidad te cubre en esta hora. Yo haré venir sanidad sobre ti. Sanaré tus heridas, porque aunque desechada te llamo,

0: responderé y te enseñaré cosas grandes y ocultas que tú no conoces. Yo te traeré sanidad y medicina. Te curaré y te revelaré abundancia de paz y de verdad. Te libraré de tu cautiverio. Te limpiaré de tu maldad, porque he perdonado tu pecado, porque tú eres mi gozo, y sobre ti he derramado mi gloria. Recíbela, recibe mi bien, recibe mi sanidad.
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1: Feliz mediodía. Bendecido inicio del fin de semana. Bienvenidos a otro capítulo más de Romance a Plenitud por Plenitud 90.9 FM.
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1: En la dirección general, el pastor Víctor Correa junto a Orlando Padrón. ¿Y quién tiene el placer? El 46043 es Carlos Marrero. Otro punto de contacto, el 0414-880-1671, 0414-880-1671. Nuestra página web, la www.plenitud.com.be. Llegando a día viernes 13 de julio del año 2026, y escuchamos al gran Leo Dan. Yo sé que no es feliz.
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1: 2:33, vamos a continuar con más música.
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1: Y el turno es para la reina Celia Cruz. Y el tema Te Busco.

92 y 93 para su exitoso álbum Azúcar Negra. A diferencia de sus habituales en ritmos festivos, esta canción destaca por ser un bolero salsa, cargado de melancolía y sentimiento. Aunque muchos la consideran una simple canción de desamor, la letra oculta una tragedia real. Fue compuesta por el cantautor dominicano Víctor Víctor, quien inicialmente la concibió como una bachata. Se inspira en un amigo del compositor que viajó a la India con su esposa para celebrar su luna de miel. Durante el viaje, la mujer salió de compras y fue secuestrada. Las autoridades jamás lograron dar con su paradero. El esposo quedó profundamente traumatizado y regresaba años tras años a la India a buscar incansablemente entre la multitud. De ahí nacen los versos tan desgarradores como "Te busco volando en el cielo, en lugares tan extraños que no puedo dar con".

0414-880-1671, 0414-880-1671, tu punto de contacto, Romance a Plenitud, por Plenitud 90.9 FM. Saludamos a nuestra amiga Romelia, de Residencia Santa María. Bendiciones, Romelia. Gracias por la sintonía, al igual que a nuestro amigo Harvey, conductora de la línea de taxi Centro Teques en Avenida Bermúdez. Bendiciones, querido amigo Harvey. Amigo Wilfredo, reporta que la carretera panamericana se encuentra muy bien para esta hora. Precaución allí en la vía. Aquí el pavimento se encuentra bastante húmedo, así que recuerden que se torna un poco jabonoso y esto es bastante peligroso. Así que atentos a nuestros amigos conductores y en la vía. Pavimento bastante húmedo, la Panamericana se encuentra libretazo a esta hora, ambos sentidos. Buenas tardes, Lolo. Puedes colocar Quiéreme de Ángela Carrasco y Pensando en Ti de Isabel Pantoja. Gracias, amigo mío. Gracias a ti, querida amiga Ada. Desde la Simón Bolívar. Bendiciones, Ada. Y vamos a buscar esos temas, ¿eh? El turno es para Juan Manuel Serrat.

0: hermoso tema, Venezuela. Tengo en ti mis ilusiones. Este país, su gente, es el verdadero motor de esperanza. A pesar de las adversidades, este espíritu resiliente brilla con mucho.
1: Cada día un sueño nuevo que buscar.
0: Muchísimo. Como dice el refrán, somos más los buenos. Y juntos tenemos la fuerza para salir adelante y construir un futuro lleno de luz y prosperidad. Incluso en la distancia, el mundo reconoce la valentía de nuestra gente, llevando siempre un mensaje solidario y de apoyo incondicional.

San Luis, junto a vos, Beige y Apache, mis ilusiones. Pedimos a nuestro amado Dios que cura con su amor a Venezuela, en tu gente que no para de soñar, ha encontrado la esperanza y nos une ese mismo sueño. Tu punto de contacto, Romanza Plenitud. Mi hermano querido, saludos y bendiciones. Nos podrás complacer con el clásico cuarto 3. Saludos a Doris, a Leona, Serbia, Ada, nuestro amigo Ramón, a Carlitos Piñero y a la Mamba Domada. Esto lo dice nuestro amigo Omar, desde Residencia Trigodora. Bendiciones, Omar. Gracias por tu mensaje. Buenas tardes, querido Lolo. Bendiciones para todos. Dale gracias a Dios por darnos un nuevo día y pedirle mucha fortaleza que tanto necesitamos. Así mismo es, ¿eh?

esa comunicación constante con nuestro Creador, con nuestro Dios, es muy importante. Muy importante para nuestras vidas, para nuestro éxito. Así obtendremos la bendición de Dios cada día, tendremos su guía, es muy importante. Gracias a nuestra amiga Xiomara, Xiomarita, desde El Panadero. Bendiciones, Xiomara. 12:53. Vamos a continuar con más música. Lo hacemos con Isabel Pantoja. El tema Pensando en Ti. Para nuestra amiga Ada, desde la Simón Bolívar.

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Bendecido fin de semana, mi Lolo y toda la audiencia. Los que hemos sobrevivido son dos terremotos. Aquí estamos rezando, orando por todas esas familias que perdieron a sus familiares y se quedaron sin nada. Dios le da la fortaleza para seguir adelante. Porfa, coloca ¿Dónde está mi primavera? Gracias y bendiciones para todos. Esto lo dice nuestra querida Irma La Leona Salas, desde los Alpes. Bendiciones, querida Leona. Amén. Así es. En oración constante. Da mucha fortaleza a nuestros queridos hermanos que están atravesando un difícil momento.

ustedes seguimos y lo hacemos con The Beatles y este hermoso tema, Let It Be.

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Marco Antonio Solís, ¿dónde estará mi primavera? Tema solicitado por nuestra querida Irma La Leona Salas. Otra vez es del 0414-880-1671.

ser querido. Perder un ser amado es muy duro. Somos cristianos, sabemos que la muerte no es el último paso que daremos. Es fallecido, está con nuestro Señor y desde allí nos enviará toda su paz. Dios nos dará todo cuanto necesitemos. Que vivimos en el camino del Señor, sabemos y creemos en la vida eterna. Y esa es la esperanza que tenemos. Volveremos a verle y nuestro encuentro será mucho más lindo.

saludamos a nuestros amigos Carmen y Oscar desde la Simón Bolívar. Dice, buenas tardes, amigo Carlos. Es tiempo sin escucharlos en estos días tan difíciles. Espero estén bien con tu grupo familiar. Dios nos dio una segunda oportunidad. Todos bien aquí en la Simón Bolívar. Gracias al Señor. Amén, amén. Porfa, un cambio tiene que venir. Mil bendiciones, Carmen y Oscar. Vamos a buscar ese tema, nuestros amigos Carmen y Oscar. Bendiciones para ellos desde la Simón Bolívar, en sintonía.

vivir un día a la vez. Aprender a vivir el día a día es un arte. Siempre estamos tratando de vivir todas las cosas al mismo tiempo. Las penas, las alegrías, las tristezas, la felicidad y el amor. Y por cada día que vivimos con todas esas mochilas que tanto nos pesan, dejamos de disfrutar la vida, la cual se supone deberíamos vivir en plenitud y en armonía. Ese día del que debiéramos disfrutar es hoy. Dejar las sombras del pasado y esperar pacientemente el futuro. Todo llega, nada queda detenido. No vivas en forma apresurada, pues así solo vivirás con tristeza, ya que no dejarás paso a la felicidad. Nuestras mochilas siempre están y estarán en nuestras vidas. Y es hora de deshacerse de las mochilas de recuerdos y del dolor que en su momento te dejaron con el corazón destrozado. Hay que saber tirarlas a un lado, a un lugar donde no la encuentres. O a su defecto, guardarlas en el fondo de tu corazón. Porque no se puede vivir sin pasado, pero de ti depende que ese pasado lo tomes como experiencia y no lo hagas parte de tu vida hoy mismo. Da un descanso a lo que quedó atrás y no fue grato para tu vida. ¿Para qué recordarle hoy? ¿Qué ganas con ello? Mejor guárdalo como un rincón, en un rincón del alma. Porque cuando pienses en ello, duele. Y aún así sientes en tu piel. Olvídalo, eso fue ayer. En nuestro interior siempre llevaremos mochilas en las que guardamos alegrías, ilusiones, penas y todos los sentimientos que nuestro corazón un día albergó. Algunas son bonitas y llenas de amor, pero al fin y al cabo también son mochilas y también peso. Y entre una mochila y la otra, vivimos la vida agobiados por el ayer, miedosos por el futuro, con demasiado peso para nuestras vidas. Debemos aprender a soltar, a dejar que nuestro día a día pueda ser vivido de a poco y lentamente, con una cosa a la vez. Si hoy estás feliz, disfruta de ello. No temas, solo vívelo. Ya tendrás tiempo de buscar soluciones si algo sale mal. No te agobies pensando en el futuro. Lo que sucede el día de mañana es desconocido y eso puede asustar. Pero hoy vives el día de hoy. Disfruta del día que estás viviendo hoy. No llevemos todas nuestras cargas a la vez. No mires en la carga del pasado ni la del mañana porque te harán sufrir. Nadie sabe qué traerá el día de mañana. ¿Para qué sufrir por ello? Las cosas del pasado no las podemos cambiar, pero podemos aprender de ellas. Sirven como lección de vida, nuestras experiencias nos enseñan y pueden servirnos en el futuro así como en el día de hoy. El mañana, ¿quién sabe qué será del futuro? Nadie conoce el día del mañana, aún no se ha escrito, no se sabe cómo será. Así que mejor no te angusties por el mañana, vive un día a la vez, serás más feliz así y tus cargas serán más livianas. Lo único que debe contar para ti es el día de hoy. Vívelo, es tu día. No habrá otro igual. Habrá días mejores o peores, pero nunca uno igual. No te lo pierdas. ¿Para qué llevar todas nuestras cargas en un día? Existe el día, la noche, gracias a lo que podemos recobrar nuestras fuerzas para poder enfrentar el mañana, que también será un día nuevo e irrepetible. Solo tenemos un día en nuestras vidas. Hagamos de nuestro hoy la más grande y maravillosa posible. Soñemos, seamos felices, riamos. Y si sufrimos, hagámoslo con la clara convicción que lo vamos a superar. Porque solo así aprenderemos a vivir la vida.

conocen desde la Simón Bolívar a nuestra amiga, le dicen cariñosamente Conchita. Bendiciones, Conchita. Gracias por la sintonía. Hermana de nuestra querida amiga y fiel oyente.

Carlitos, quería escuchar ese tema de Marco Antonio Solís, pero se me adelantó mi tocaya. Gracias, gracias, bendiciones y bonita reflexión. Lo dice Irma, desde la carretera vieja, en El Chorrito. Bendiciones, Irma.

terminando el espacio por el día de hoy en la dirección general. El pastor Víctor Correa junto a Orlando Padrón. Y quien tuvo el placer, el 46043 en Carlos Marrero. La cita será para el día lunes a las 12 del mediodía. Estaremos con otro capítulo más en The Romance a Plenitud. Con este tema de Baby Way, The change is going to come. Un cambio tiene que venir. Para nuestros amigos Carmen y Oscar desde la Simón Bolívar, chao, se les quiere muchísimo. Se me porta muy bien, a cuidarse, a seguir orando con la familia venezolana. Que tengan un bendecido fin de semana.

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la hermosa audiencia de Plenitud 90.9 FM, la señal que llena de vida su vida. Aquí estamos, un día más, para acompañarles, recordándoles que estamos en duelo nacional por nuestros hermanos, en memoria de nuestros hermanos, quienes lamentablemente perdieron la vida en este trágico terremoto ocurrido el pasado miércoles 24 de junio. De manera respetuosa, estamos acá llevándoles a ustedes un poco de música, también sirviendo de apoyo, sirviendo de ese puente informativo, de esa mano amiga para los centros de acopio, para las personas que también quieran que nosotros demos por acá, por nuestra señal 90.9 FM, algunas palabras. También estamos recibiendo lo que es servicio público. Así que tiene a su completa disposición el 04-14-880-1671, enviándoles un fuerte abrazo en nombre de la directiva de nuestra estación, el pastor Víctor Correa y Orlando Padrón. En el control técnico nos acompaña Carlos El Lolo Marrero. Yo soy Nesmari Gómez, certificado de locución 58.332, productora nacional independiente 27.446. Como les comenté, estamos acá pues para servir de mano amiga a aquella persona que lo necesite a través del 04-14-880-1671. Es el punto de contacto para que pueda comunicarse con nosotros. Ya estaremos compartiendo un poco acerca de las informaciones más relevantes hasta esta hora de la tarde, hoy viernes 3 de julio, año 2026, 2 de la tarde con 23 minutos. Nosotros vamos.

minutos allí tenemos a la Suprema Corte y ese bonito tema que la letra llega muchísimo a nuestros corazones, un tema dedicado pues a las personas que lamentablemente perdieron la vida en este terrible suceso en nuestro país, un tema que lleva por título ¿Por qué te fuiste? A esta hora de la tarde recordamos el punto de contacto 0414-880-1671 para que pueda comunicarse con nosotros. Recuerde que estamos acá para apoyarles, para ayudarles. Si necesita de algún servicio público, acá estaremos compartiéndolo. También nos gustaría que las personas que se encuentran en la ciudad de Caracas nos comenten cómo se encuentra la ciudad a esta hora de la tarde. También queremos que nos hagan llegar información acerca de los centros de acopios que están activos para recibir cada uno de sus donativos. Por allí hicimos un contacto con nuestra amiga Génesis y con también la señora

Dominicana, llevando tanto a los hospitales como a los rescatistas que se encuentran a esta hora trabajando arduamente para recuperar más personas con vidas y también para recuperar los cuerpos que lamentablemente aún se encuentran entre los escombros. Por acá tenemos información acerca de la actualización. La cifra oficial hasta el momento nos indica que se ha elevado a 2.595 las personas fallecidas. También contamos con 12.400 personas heridas. Recordamos también que 9 días después de la tragedia, las opciones de hallar supervivientes bajo los escombros son cada vez menores y la atención se concentra en asistir a miles de afectados. Es un trabajo bastante arduo y por acá también nos llega otra importante información. Nos dice que rescatistas despliegan drones y perros para evaluar el rescate de un niño acá en La Guaira. Un grupo de rescatistas desplegó este viernes lo que son drones y perros para evaluar el rescate del niño Fabio. Sé que ustedes han visto por allí en redes sociales acerca de este pequeño de tan solo 9 años, quien aún permanece desde hace 9 días bajo un edificio derrumbado en el estado venezolano de La Guaira, al norte. Pues este devastador terremoto o doble terremoto ocurrido el 24 de junio. El pequeño Fabio se encuentra allí pues siendo buscado, siendo rescatado por el grupo de rescatistas, quienes se encuentran desplegados para poder sacarlo sano y salvo. También recordamos que un grupo de españoles hizo pruebas térmicas con un dron y también evalúa con perros si hay signos de vida bajo los escombros, ya que bueno, la familia del pequeño asegura haberlo oído y también rescatistas venezolanos han afirmado que Fabio se encuentra con vida. Muchos han dicho que le hacen el llamado para que el niño golpee 3 veces y efectivamente se escuchan los 3 golpes. Así que oremos muchísimo por el pequeño Fabio y por todas aquellas personas que, aunque han pasado 9 días, aún se encuentran con vida. Y esto solo lo logra nuestro Señor. Esto solo es un milagro de Dios, que 9 días después estén allí esperando ese milagro de ser rescatados. 2:31 minutos, nosotros vamos a continuar.

9 minutos, escuchas Plenitud 90.9 FM, la señal que llena de vida tu vida. El 0414-880-1671 está completamente habilitado para que te comuniques con nosotros. Ya tenemos varios mensajes por allí, los cuales estamos recibiendo y por supuesto viendo de qué se trata. En este programa especial únicamente para servir de puente, para servir de mano amiga y apoyo a aquellas personas que más lo necesiten. Estamos solidarios con nuestro hermoso pueblo de Venezuela, con el estado La Guaira, quien lamentablemente ha sido uno de los más afectados tras este terrible terremoto ocurrido el pasado 24 de junio. Vamos a estar compartiendo más información y por acá nos están diciendo que la ciudad de Los Teques nuevamente se está reactivando. Vamos a verificar por acá esta información rápidamente. Efectivamente nos dicen que luego de este terremoto que sacudió a Caracas y al estado de La Guaira, pues la actividad comercial en la capital mirandina comienza a recuperarse. Esto es una buena noticia. Nos están comentando que en el centro de Los Teques se observa mayor presencia de compradores y un flujo importante, más constante en los establecimientos. Los ciudadanos de acá de la ciudad de Los Teques coinciden que, aunque persista la tristeza por esta terrible tragedia que suma el día de hoy 2.595 fallecidos, las rutinas laborales y comerciales han comenzado a reactivarse. También por acá vemos que están activas lo que son las zapaterías, también los comercios asiáticos están activos para que usted pueda salir y realizar las compras de primera necesidad. Dicen que en la avenida Bolívar y La Hollada también se registró tráfico y afluencia de compradores en distintos locales. Mucha gente también nos está comentando que acuden a estos centros abiertos para poder adquirir lo que es ropa, alimentos y medicinas para dar su granito de arena. De verdad que gracias por estar activos con nosotros, gracias por su solidaridad. Y el llamado es a aquella persona que no ha podido todavía dar su granito de arena, que no ha podido dar esa mano amiga, a que se acerque a cualquiera de los centros de acopio ubicados acá en los Altos Mirandinos. Sabemos que hay muchísima gente en la ciudad de Caracas que también sintoniza a través de nuestra página web y el llamado es precisamente a que puedan dar su granito de arena. Por allí me decía Nesmari, ya los centros de acopio están full de ropa. Por ahora lo primordial serían insumos médicos, medicinas, sería también ese aporte en cuanto a los alimentos no perecederos para poder realizar las comidas y llevarlas calientes a los rescatistas y a las personas que en este momento más lo necesitan en los diferentes hospitales. También tenemos entendido que aún hay muchísimas personas que están pernoctando en las diferentes plazas de la ciudad de Caracas, personas que vienen tanto de La Guaira como de otros puntos, como por ejemplo el Junquito, Guarenas. También me indican que hay personas que son de esa misma zona, pero que están esperando todavía que puedan inspeccionar los edificios, los cuales se vieron muy afectados. Ellos están pidiendo que, por favor, las autoridades puedan ir a inspeccionar sus viviendas a ver si son seguras de habitar o definitivamente ya no podrán volver a las mismas. Así que el 0414-880-1671 está a su completa disposición para que siga comunicándose con nosotros y siga aportándonos información valiosa para quienes nos escuchan a esta hora de la tarde, hoy viernes 3 de julio del año 2026, 2:44 minutos. Continuamos con más.

2:52 y allí tenemos ese tema, Te Quiero, un tema bastante hermoso, muy adecuado para esta situación que estamos atravesando los venezolanos, de haber perdido a nuestros seres queridos, de haber perdido a nuestras amistades. Es un tema que nos dio como aporte musical nuestro querido amigo Luis Cisneros, a quien quiero enviar un fuerte abrazo. Gracias, Luis, por estar allí con nosotros, por estar conectado a través de la señal 90.9 FM. Vamos rápidamente a revisar parte de nuestra mensajería de texto a través del 04-14-880-1671. Nuestra amiga Ada se está comunicando con nosotros y nos dice por acá, por favor, Nesmari, ¿cómo estás? Estoy por los lados del bloque 8, pero aquí estoy disfrutando de la programación. Por favor, si puedes colocarme el tema Jardín Prohibido con Alex Bueno. Y si puedes, en Mi Desengaño. Gracias, amiguita. Bueno, recordamos que estamos de duelo nacional. Sin embargo, estamos acá con ustedes para poder brindarles este puente informativo, para poder brindarles esta mano amiga, para poder acompañarles en estos momentos tan difíciles que estamos atravesando todos los venezolanos. Bendecido fin de semana, Nesmari, Milolo y toda la audiencia. Deseo que cada día que pasa, todas esas personas que perdieron familiares y sus hogares estén mejor. Que Dios les ayude a salir adelante. Amén. Esto lo dice nuestra amiga Irma Salas, la Leona. Gracias, Leona, por estar allí. Gracias por ese hermoso mensaje, por esos bonitos deseos para todas estas personas que se han visto bastante afectadas. Nuestro amigo Luis Cisneros nos decía por acá, buenas tardes, por favor, Te Quiero, en la voz de José Moncada. También por acá nos dice mi reina querida, feliz y bendecida tarde, un abrazo, hermanos venezolanos, que la paz de Dios siga llenando cada corazón. Saludos a Doris y a la Mamba Domada. Y si por favor puedes colocar el tema Deseándote con el papá de la salsa, esto lo dice nuestro amigo Omar. Saludos, Omar, gracias por escribirnos. El tema por hoy no te lo voy a poder colocar porque es un tema bastante arriba. Estamos más con la línea de salsa un poco más suave porque estamos de duelo nacional. 2:54. Por acá nos llega otra información importante y nos dicen que están habilitados los centros de acopio acá en los Altos Mirandinos. Me dice que la alcaldía de Huaycaipuro también está habilitada como centro de acopio. Yo quiero recordarles a ustedes también que Radio Plenitud y la Iglesia del Nazareno Peniel están unidos para recibir cada uno de sus donativos. Estamos recibiendo alimentos no perecederos, estamos recibiendo medicinas, insumos médicos. No dude en acercarse a nuestra sede, que está ubicada en el edificio Seglia, avenida Bertorelli Cisneros, justamente en la zona del cabotaje, a muy pocos metros de la bomba de gasolina. Así que bueno, tiene usted allí esta disposición de este centro de acopio que tiene Radio Plenitud 90.9 FM y la Iglesia del Nazareno Peniel. Allí están todas nuestras hermanas y hermanos recibiendo cada uno de sus aportes. Así que si aún no lo has hecho, aún no has dado ese granito de arena, yo te invito a que te pongas la mano en el corazón. Hoy muchas personas necesitan de nosotros y juntos vamos a salir adelante, y solo lo vamos a hacer con la unión y la solidaridad. Así que la invitación es para que me escuches a esta hora de la tarde y te vayas pues allí a este centro de acopio que tiene Radio Plenitud y la Iglesia del Nazareno Peniel, allí en el edificio Seglia, en Mezanina. Ahí están todos nuestros hermanos para atenderte gustosamente y recibir tu granito de arena. Son las 2:56. Nosotros continuamos.

tarde con 26 minutos. Allí escuchábamos al pastor Alex de Castro y este hermosísimo tema que lleva por título Cara a Cara. El 04-14-880-1671 es el punto de contacto para que usted siga comunicándose con nosotros en esta programación especial, en esta hora cuando son las 3:27 minutos. Y por acá nos llega una importante información desde la cuenta oficial de la Alcaldía de Guaycaipuro y de Guaycaipuro, Ciudad Capital, y es que más de 220 inspecciones en tiempo récord. En Guaycaipuro, la seguridad de nuestra gente es prioridad absoluta. Tras los recientes eventos sísmicos, el equipo técnico de la Alcaldía, junto a los ingenieros, inspectores y estudiantes del trayecto 2 de construcción civil de la UNETRANS, se desplegaron en la calle para atender de forma directa cada reporte vecinal. Esto es algo que debemos aplaudir porque en tiempo récord han logrado darle respuesta a esos vecinos que tuvieron que abandonar sus viviendas a la espera de que sean inspeccionadas para saber si son habitables o no. Hasta el momento tenemos información de que la rigurosidad técnica y el compromiso social de esta alianza se traducen en un balance contundente. 100 juntas de condominio y edificios residenciales han sido evaluados, 102 viviendas unifamiliares inspeccionadas y 21 espacios públicos y edificaciones estratégicas bajo diagnóstico integral. Podemos decirles que desde la urbanización Cecilio Acosta en El Paso han evaluado los bloques 1, 2, 3, 4, 8, 18, 20 y 21 hasta las residencias La Cima, Trigo Dorado, La Quinta y Río Arriba. Además, también han logrado inspeccionar escuelas, liceos y centros asistenciales, como por ejemplo Ambulatorio Salud Más 24 en la zona de San Pedro de los Altos,

vivos y van a estar esperando por cada uno de los ciudadanos que puedan llevar sus aportes. Y tenemos acá Plenitud 90.9 FM haciendo el enlace conjuntamente con el centro de acopio que está, funciona en la iglesia del Nazareno Peniel. Ahí pueden aportar los siguientes insumos: cobijas, sábanas, ropa en buen estado, por favor, y limpia, pañales, niños que, mira, están la carencia de pañales. También puede ser pañales para adultos, eso está allí, una solicitud, unos abuelos que necesitan los pañales, agua potable, embotellón, embotellada, alimentos no perecederos, medicamentos. ¿Qué tipo de medicamento? Bueno, puede ser algodón, gasa, jeringas, guantes, inyectadoras, pues que son estas. ¿Dónde está ubicado este centro de acopio? Esto está en el CEN Edificio Segli, a nivel mezanina. Esto está en la avenida Bertorelli, allí en el sector del cabotaje. Allí están las personas que están allí, un escritorio, tienen un toldo, hay un paraguas grande, están allí. Ellos van a estar durante todo el fin de semana. Así que bueno, usted vaya, revise ese, está el closet, el escaparate. Vea qué ropa tiene ahí, que tiene meses que no utiliza los muchachos. Y vaya y lleve. También puede aportar también, puede un colaborador en uno de estos centros de acopio. Otro centro de acopio está ubicado en la sede de la Federación Venezolana de Maestros, en la avenida Loyada, detrás del Julio Rosales. Otro centro de acopio está habilitado en la iglesia Filadelfia. Y otro centro de acopio está allí en el, justamente ahí en todo el frente de las residencias de Sabil. Ahí está un toldo azul. Ahí están las personas allí colocando, pues, ese granito de arena ahí, ese granito allí para llevar por lo menos esta ayuda a todas estas personas. Bueno, por acá están ya, vamos a abrir los micrófonos para revisar los saludos que tenemos por acá. Y por acá se reporta nuestra siempre oyente consecuente Irma Salas. Irma Salas desde los Alpes. Bendecido fin de semana, amigo Lucena. Dios le dé mucha conformidad para las familias que perdieron sus seres queridos y sus hogares. Él les dará mucha fortaleza para seguir adelante. Amén. Así es, amiga Irma. Así es, mucha fortaleza para todas estas personas que perdieron. Pero en mi caso tengo unos primos que en La Guaira nos salvaron su vida y están allá en un centro que habilitaron allá, un refugio. Y bueno, con lo que lograron salir, allí pues el edificio, uno fue uno de los edificios estos que se colapsó, pero gracias a Dios porque, mira, lograron salvar a su vida. Y así, mira, conocidos acá en Los Teques, familias que me reportaron que, bueno, la pared, agrietamiento de pared, algún movimiento de tierra, y sin embargo, bueno, están allí, bueno, el Señor, bueno, resguardándonos, y mucha oración. Esto todavía está en pleno desarrollo, hace 10 días de estos grandes sismos que vivimos todos los venezolanos. Bueno, el digital nos marca las 4:33 minutos y por acá tengo otro saludo. Buenas tardes, en sintonía con tan agradable programa informativo. Una tarde fría y lluviosa acompañada de un rico café. Bueno, qué bueno, mira, café con leche. Y me envía por acá que aprovecha para invitar a los oyentes a las 3 de la tarde a los Hijos de la Unión. Es decir, que ya esto está, ya pasó en hora de la tarde, o están en este momento, para elevar una oración al cielo y nuestros hermanos venezolanos víctimas pues de este sismo. Bienvenidos, y quiero enviar un saludo muy especial a un amigo, a Domingo Acevedo en El Trigo, y a la abuelita Mirna de Osorio. Gracias, bendiciones, profesora Silvia Mogollón.

Rojas. Él ahorita también, bueno, el Domingo Acevedo es un amigo de años. Domingo Acevedo, su familia, sus hijos, claro que sí. Un saludo pues a la familia de nuestro amigo Domingo Acevedo. Y bueno, aquí también invita, deben estar en este momento, acérquese allí todos. Pueden acercarse allí a la casa, a esta sede de los Hijos de la Unión, donde están allí realizando oración. Y en varios lugares, en la calle Ayacucho también, el CLAT Arturo Michelena también está realizando a las 6 de la tarde un rosario y orando allí todos, el país en oración, claro que sí. Bueno, 4:35 minutos. Bueno, vamos a enviarle saludo a la abuelita Mirna de Osorio. Ella está pasando unos días en casa de su hija Dulce en San Pedro. Y a la abuelita Mirna de Osorio. Esta mañana me enviaron una imagen donde estaba tomando una rica sopa. Qué bueno, abuelita. Sí, señor. Alimentarse y tener tranquilidad. Claro que sí, nos siguen llegando más mensajes, claro que sí. Bueno, vamos a revisar parte pues de la información. Es la información. Ah, bueno, por aquí estoy revisando que sí, por supuesto, sí, tomé la información. Esta invitación para los Hijos de la Unión es mañana. Ah, bueno, entonces mucho mejor. Usted mañana agende su tiempo y a las 3 de la tarde usted se dirige allí a esta sede de los Hijos de la Unión. Esto está en la calle Guaycaipuro. Allí está al lado, está una conocida clínica. Así que bueno, ahí tiene la invitación y bueno, qué bueno, es mañana. Así que es una oración para elevar la oración por todos nuestros hermanos venezolanos y otros también, quienes han estado siempre con nosotros. Así que bueno, está bien esta información. Bueno, listo, vamos a revisar la información deportiva. Tenemos por acá que los juegos que están programados para hoy, ya en pleno desarrollo, ya no tengo la información ya de este juego de la Australia-Egipto. Estaban pues en el tiempo de la prórroga. Y a las 6 de la tarde, un juegazo, Argentina-Cabo Verde, esto es a las 6. Y a las 9:30, Colombia-Ghana. Así que estos son los partidos programados para hoy de la Copa del Mundo. Claro que sí. Y por acá también tengo lo que es el fin de semana de más de los juegos, los partidos para el día sábado 4 de julio, Canadá-Marruecos a las 10 de la mañana, el mismo sábado pero a las 2 de la tarde, Paraguay-Francia, no sé, un juegazo. Ahí me voy a encontrar porque uno de mis favoritos aquí a nivel de Sudamérica, Paraguay, y el europeo, Francia. Por supuesto, nosotros ligar pues nuestro territorio aquí a Paraguay. Y el domingo 5 a la 1 de la tarde, otro juego, un juegazo, Brasil-Noruega. Cuidadito Brasil con Noruega, cuidadito. Y el mismo domingo a las 5 de la tarde, México-Inglaterra. Y también tengo por acá el lunes 6 de julio. Oye, qué rápido, ¿no? Cómo van avanzando los días. A las 12 del mediodía, otro juegazo. Este es un choque de trenes. Portugal-España. Sí, señor. Así que pues los juegos que están programados hasta el momento. Pero por acá me envían una tacita de café, pero en speaker. Bueno, ya debe venir el cafecito para acá, ya a esta hora. Bueno, tenemos las 4:39 minutos. Pero vamos a... Por aquí estoy revisando, haciendo seguimiento a lo que es la información en caliente, lo que está en pleno desarrollo.
Y por acá, esto es acá de los Altos Mirandinos, el centro comercial La Cascada, por supuesto, La Cascada acá en el municipio de Carrizal, supera la inspección técnica y solo daños menores y estéticos reportan las autoridades. La Dirección de Ingeniería Municipal de la Alcaldía de Carrizal emitió el dictamen oficial sobre las condiciones del centro comercial La Cascada tras la inspección técnica realizada luego de los sismos del 24 de junio. Así que bueno, aquí está ya la información. Y bueno, y tal, pues poco a poco pues se van, no digamos que se esté normalizando, pero como dicen como en el teatro, pues, oye, la obra, bueno, continúa, sí señor. Bueno, tenemos por acá, estoy monitoreando acá el resultado del juego para compartir con ustedes, pero no tengo no hay hasta ahora que me pueda tener la información. Solo el tiempo extra Australia-Egipto luego del empate 1-0 y medio de la larga. Esto está ocurriendo, esto pasó hace 20 minutos, es decir que, bueno, están en el tiempo de la alargue, sí señor. Y estoy monitoreando acá, este viernes dos sismos sacudieron Colombia en la mañana de este viernes. Oye, el planeta está allí, está buscando pues su como dirían algunos, el acomodo pues de estos movimientos. Dos sismos sacudieron a Colombia en la mañana de este viernes, así lo reporta el Sistema Geológico Colombiano. Reportó que la mañana de este viernes 3 de julio se registraron dos movimientos sísmicos en diferentes regiones del país. El primero ocurrió a las 6:07 de la mañana cerca del municipio El Dobio, al norte del Valle del Cauca, con una magnitud de 3.2. Y el otro movimiento, 5 minutos después, a las 6:12, se presentó un segundo temblor en Agua Azul, en Casanare. Este movimiento tuvo una magnitud de 2.5. Así que bueno, hasta los momentos estos sismos no hay daños de infraestructura, pero bueno, y está en pleno desarrollo, reportándole a ustedes estos dos movimientos en la hermana República de Colombia. Sí señor. Por acá estoy revisando, pero lo comento después de la pausa. 4:42 minutos. Vamos a la pausa y ya regresamos con más de Noticias en Plenitud.

Estamos de vuelta con más de noticias en Plenitud. 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Bueno, fin de semana ya, usted que se conecta a esta hora, viernes 3 de julio, primer fin de semana del mes 7, como dicen algunos, tomando la bajadita de este año 2026. Y qué manera de cerrar este mes de junio. De verdad que sí. Pero por acá les voy a enviar saludos a unos consecuentes oyentes que siempre están en sintonía. Ya es Mirna Belis y Marbelis en el sector allá en Buenos Aires. También por un gran amigo, el Tuco Velázquez. Tuco Velázquez, el Tuco, el amigo, el genio de los controles, ahí en la matica. Arriba. También le enviamos saludos a Zoraida Túpano en el Callejón Solano en El Vigía. También al amigo Carlitos Mesa, Carlos Mesa y su esposa Benilde. Siempre allí me comenta, mire, ese radio de nada no lo mueve nadie. Oye, el hombre, mira, así con autoridad. Desde las 6 de la mañana, Plenitud 90.9 FM. También Pedro García y su esposa Guillermina en el sector Ayacucho, en la carretera vieja también. Y también saludo a los amigos del Son del Banco allí en el Boulevard Lamas. Están ahí los muchachos allí. Ahí cerca, ahí de la Plaza de Bolívar. Sí, señor, está muy bien. Esta mañana sí, por acá ya lo tenemos ya listo. Saludamos a Domingo Acevedo, vale, Domingo Acevedo, siempre luciendo su gorrita de los Leones del Caracas, y también por supuesto a nuestra estimada Servia Mogollón Rojas. Y por acá está llegando el cafecito de manos de nuestro capitán mayor Víctor Correa. Claro que sí. Gracias, capitán, por estar atento allí de los muchachos de acá, de los muchachones de cabina. Pero 4:51 minutos ya en la segunda media hora. Así que vamos a revisar el diario Avance, el diario de los Altos Mirandinos, para que usted esté informado de los titulares de este portal. Bueno, por acá tenemos a una oyente, nuestra oyente siempre activa en la matica del medio, matica del centro. Ana Cruz, buenas tardes, amigo Lucena, escuchando su excelente programa desde la matica. Gracias, amiga Ana, usted siempre ahí activa en sintonía. Y saludamos a todos los que están en sintonía este momento en la zona de Matica Arriba, Vuelta Larga, Queniquea, La Cascarita. Allí está la señora Josefina. Mire, yo usted, cuando no tengo que salir a caminar, ya va a hacer actividades de bailoterapia. Me dice, mira, estos días en la mañana, mira, estaba escuchándote y en la mañana. Ah, claro que sí. Josefina, allí en La Cascarita, sí, señor. Bueno, gracias, familia de Plenitud, por estar allí siempre consecuente. Bueno, déjenme aquí porque es una tentación tener aquí un cafecito y esperar la próxima pausa. Te voy escuchando allí. Excelente el cafecito. Rico, rico, un negrito cafecito. Bueno, ya el digital, cambio el digital. 4:52 minutos. 4:52 minutos. Vamos a esperar a que nos abra la pantalla acá con el diario Avance, el portal digital de los Altos Mirandinos. El diario Avance. Y por acá estoy monitoreando a una movilización que se dio temprano en la ciudad de Caracas. Los gremios sindicales. Bueno, ya les compartí con ustedes el reporte del INAMED, pero vamos a recordar a usted que se conecta a esta hora. Y es que el INAMED hay un movimiento activo, están monitoreando
el avance de la onda tropical número 22 y que de acuerdo pues está o va a transitar, porque así dice, sobre la Gran Caracas, Miranda, La Guaira y Distrito Capital en horas de la tarde, noche, así que atentos, pendiente allí. Más que dice que en las zonas montañosas, pero también va en horas de la tarde, noche, va el aumento de la nubosidad con lluvias y actividades eléctricas. Que también para los estados de los Andes, Lara, Yaracuy y Zulia. Y bueno, atento acá con lo que es este. Bueno, listo, vamos a compartir los titulares del diario Avance de este día viernes 3 de julio. Y el principal titular, milagroso rescate. Uno ve esta noticia y dice, Dios mío, pero y nada más, Hernán Alberto Gil Flores, de 44 años, quien permaneció 8 días sepultado bajo las estructuras colapsadas del centro comercial Galerías Playa Grande. Esto es pues en el estado de La Guaira. Fue rescatado por el equipo de la USAR del Salvador, conjuntamente con personal de Chile, Estados Unidos, Portugal, México, Costa Rica y por supuesto nuestra gente de Venezuela, de Protección Civil, bomberos. Y la presidenta Delcy Rodríguez, agradecida con 31 países, la presidenta encargada Delcy Rodríguez dio las gracias a esas naciones por la ayuda humanitaria y equipos de rescates que enviaron a Venezuela para atender la emergencia. Y atención, pero vamos a leer esta noticia. Atención, licorería, solo pueden trabajar hasta las 6 de la tarde. Vamos a hacer nosotros, mire caballero, mire usted, hasta las 6 de la tarde las licorerías. Porque ahorita no debería tener una persona tan, no sé, si usted pide de licores para celebrar, pero no tenemos nada que celebrar, estamos. Así que bueno, la licorería hasta las 6 de la tarde es el horario, pues orden, de acuerdo pues a instrucciones del gobierno nacional, las alcaldías, gobernaciones. Y hasta el momento se han inspeccionado 83 casas y edificios en Los Teques. Y asisten o asistirán a 500 mil personas. El programa de alimentación buscará asistir a 500 000 de personas en Venezuela. Pero señores, ahorita es que necesitamos que cada uno se active para que de qué manera se pueda pues aportar. Y atención, el metro Los Teques está operando con algunos retrasos. Esta información del día jueves de ayer tarde, la empresa Metro Los Teques reactivó sus servicios y las están operando en horarios de 5 y 30 de la mañana hasta 11 y 30. De acuerdo a la información, cada 30 minutos aproximado entre trenes, es decir, entre la salida de un tren y la llegada del otro de 30 minutos. Así que bueno, está la información a caminar. Yo he visto personas que toman aquí, usted le pregunta, ¿para dónde voy? Voy por la Independencia. Pues mira, van bajando ahí para el metro ahí este de la Guaycaipuro. Mira, vale, pero vamos a caminar, vale, porque no, bueno, pero la comodidad, pero imagínense, yo siento que tú, mientras tú vas al sótano, al subterráneo, parte del proceso de la escalera, y luego cuando llegas a la estación Independencia, el mismo procedimiento, subir al piso de la estación Independencia, entonces eso. Fin de semana. Y incluso de la estación Guaycaipuro hasta la Ali Primera, pero bueno, pues entre gustos y colores. Así que bueno, esta es la información. Y con normalidad los mercados municipales. Vamos a ampliar aquí esta información. Los mercados municipales El Paso, Vencedores. El mercado municipal El Paso y Vencedores. Este mercado Vencedores queda acá en la avenida La Hollada. Y están hasta ahora trabajando con normalidad. Así que bueno, ahí tienes la. Y bombas asignadas al transporte trabajan con restricción.
camiones. Imagínense, poco a poco pues se van, y afectados de La Guaira llegan a Los Teques. Esto sí vamos a darle, vamos a revisar acá. Un grupo de 7 familias procedentes de La Guaira y que resultaron afectadas por los dobles sismos. Estas personas de manera temporal están siendo alojadas en viviendas de parientes y amigos residenciados en la Macarena Sur, Sur, Vuelta Larga y la calle Junín del Casco Central. Así lo informó el alcalde de Guaicaipuro, Farid Fraija, quien agregó que todos ellos han recibido atención de manera oportuna. Bueno, aquí está la información. Ya en el Parque del Este, que es el Parque Miranda, ya se instalaron carpas y ya esto está ahí como centro para refugiados, mientras, bueno, se activan lo que son los protocolos de cómo va a ser pues un proceso a corto plazo. Y por acá hay una sobreviviente que, sobreviviente, mi rescate fue un milagro. Vamos a compartir con ustedes este testimonio. Herminia Pinto Fernández, directora del grupo folclórico del Centro Luso Venezolano de Catia de la Mar, fue rescatada con vida luego de permanecer casi 2 días atrapada bajo los escombros. Su brazo derecho resultó severamente afectado y debió ser amputado. Caramba. Mientras que su mano izquierda presentó 2 fracturas. Así que bueno, este testimonio, bueno, señora, está con vida la señora, así que vamos a ver qué otra información acá. Bueno, ya dice, bueno, seguir luchando con esta experiencia vivida. Son testimonios, experiencias. Claro que sí. Y por acá la Fundación de Animales de San Antonio ha salvado mascotas de La Guaira. Así que bueno, también ahí en los centros de acopio, ustedes, claro, preferiblemente llevarlo directamente a estos centros donde están las mascotas, para que usted pueda donarle ahí 2-3 kilitos ahí de alimento para perros, para gatos. Sí, señor. Bueno, listo, ya estos son los principales titulares cuando ya tenemos las 5 de la tarde. Vamos con publicidad y enseguida regresamos con la tercera media hora. Voy a estar un poquito más como de las 5:20 compartiendo con ustedes más noticias y lo que esté en este momento en desarrollo. Ya regresamos.

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más de noticias en plenitud ya en la tercera media hora. Bueno, ya el digital nos marca acá las 5:10 minutos, día viernes 3 de julio. Pero por acá hay un oyente que está solicitó una complacencia y le escribió que motivado que nos encontramos el país. Bueno, por supuesto, un duelo nacional más decreto presidencial al próximo 8 de julio. La programación, tanto en la radio, en la televisión, bueno, tenemos que estar más que todo la fuente nuestra de prensa, noticias. Estaré monitoreando la prensa, las informaciones en pleno desarrollo y por lo tanto no la programación de la música habitual. Y bueno, y usted sabemos que saber comprender esta situación. Pero por acá estoy revisando, vamos, una información que está llegando acá, pero no quiero, necesito corroborar si pasada las antes de despedir el programa la compartiré con ustedes, una situación en Caracas, pero voy a preferir acá corroborar bien la información. Así que bueno, por acá tenemos que ya finalizó el Egipto avanzó a los octavos de final tras eliminar por penales al seleccionado de Australia. Y su próximo rival saldrá de la llave entre Argentina y Cabo Verde. Imagínense ustedes, pues. Un juegazo este juego de este que viene esta tarde, Argentina, Cabo Verde. Pero ahí estaremos viendo este juego. Y ya clasificó a Egipto a los octavos de final luego de un empate a uno y se fue a la tanda de penales ante Australia y ya pasó a la siguiente ronda del mundial. Sorpresa, señor. Qué bueno tenemos allí. Pero tenemos por acá el, preste mucha atención a este servicio público de Plenitud 90.9 FM. Se solicita con carácter de urgencia para el niño, para el joven Andrés Moreno de 11 años, el cual necesita donantes de sangre de cualquier tipo. Personas deben dirigirse al Banco Municipal de Sangre. Esto es detrás del Hospital Vargas, en Caracas. Esto es al final de la Avenida Fuerzas Armadas. El horario de lunes a sábado a las 6 de la mañana. Esto es en el Hospital JM de los Ríos. Y el teléfono para que ustedes se comuniquen con los familiares, la mamá de este joven, de Andrés Moreno, 0412-022-8448. 0412-022-8448. Este joven de Carlos Teque, este niño, este adolescente de 11 añitos, de 11 años, jugador de fútbol acá de los Teques, practica también allí en el polideportivo El Paso. Conocido este muchacho, Andrés Moreno, y requiere pues donante de sangre. Así que donde tenemos este servicio público, también tenemos por acá otro servicio público de una abuelita. Qué satisfacción para un noticiero que me escriban y me digan, mire, por acá me llamó una persona que tenía este medicamento. Y porque es parte pues de nuestro trabajo informativo, de noticias, servicio público. Pero por acá una abuelita me enviaron el video y la imagen. La abuelita, ella está en su silla de ruedas que me colocaron acá y no cuenta con los, bueno, con la familia. Y necesita el medicamento salbutamol inhalador. Y el teléfono de uno de los familiares, 0412-584-4371. Más despacio, JL, 0412-584-4371. Bueno, vamos ahí a
pregunte allí a las personas, mire, tú tendrás allí, no, que no esté vencido, que tenga fecha vigente, ¿verdad? Que le queda como la mitad de ese, bueno, vamos a donarlo allí al medicamento, al butamol inhalador, requiere pues esta abuelita. Bueno, 5:15 minutos, bueno, queremos Plenitud 90.9 de la mano con todo pues nuestro pueblo, Venezuela y los estados donde se está esta cantidad de lesionados, heridos, ya damnificados, que perdieron todas sus casas, perdieron todo pues sus apartamentos, casas y sus enseres. El centro, la iglesia del Nazareno Peniel y Plenitud 90.9 instalaron, aperturaron un centro de acopio que va a estar durante este fin de semana hasta las 6 de la tarde. Ahí deben estar la señora recibiendo pues su donativo. ¿Qué debe usted llevar, aportar allí? Vaya, revisa ahí, si tiene 8 cobijas, agarre 2 cobijas de ese, voy a llevarla a este centro de acopio, sábanas, fundas, toallas, ropa para niños, para caballeros, damas, por favor, la ropa que esté en buen estado y ropa limpia. También pañales, pañales para niños, compotas, agua potable embotellada, alimentos no perecederos y medicamentos. ¿Qué tipo de medicamentos, JL? Alcohol, algodón, gasa, inyectadora, guantes. ¿Dónde queda el centro de acopio? Bueno, esto está en el edificio Seglia, nivel mezanina. Esto es en la avenida Bertorelli, sector El Cabotaje, aquí en Los Teques. Usted quiere comunicarse con el coordinador allí, que es el evangelista José Escamilla. Bueno, usted aquí tiene el punto de contacto 0424-132-8091. Tome nota. 0424-132-8091. Me comentó, por cierto, que si alguna persona llama, mire, tenemos acá para entregarle, hay una persona que está allí, que es un hermano de la iglesia que tiene una moto, y usted le da la dirección, usted va y busca allí lo que tenga que pueda usted donar allí. Así que fíjese, vamos a todos a respaldar y seguir apoyando pues a nuestros. Bueno, esto va a ser para rato, esto es para tiempo, que de verdad que. Bueno, avanzando la hora, 5:18 minutos. Revisamos por acá la mensajería. Por acá nos están reportando. Vamos a abrir acá, JL, quienes nos escriben por acá. Por aquí está Adri Díaz. ¿Qué dice por aquí la amiga Adri Díaz? Vamos a revisar acá un poquito. Nos reporta por acá. Que nos manda por aquí unos stickers. Gracias y bendiciones. Ya saludamos también a Ana Cruz, que nos reportó sintonía desde Matica del Centro. Sí, señor. Bueno, JL, ya vamos a ir despidiendo nuestra programación por el día de hoy. Vamos al descanso del guerrero, fin de semana. Vamos a revisar aquí en Plenitud Social, está llegando una información. Nos lo está pasando por acá. Y déjame monitorear bien esta información que nos dice acá. Déjame revisarla por el otro teléfono. No sé, algo tiene que ver con una situación que se está presentando en Caracas. Creo que es la información que estoy manejando acá. Déjame ampliarla por acá, por el grupo. Y bueno, tener la información de. Está en pleno desarrollo esta información. Pero cuando ya el digital nos marca las 5:19 minutos. Bueno, hay una situación en La Pastora, que es la información que estaba corroborando. Hubo una. Sí, aquí me están enviando la información del cuerpo de bomberos de la región del distrito capital. Así que bueno, ahora sí puedo
puedo marcar ya esta información para compartir con ustedes. La tenía ya lista para compartir con ustedes. Y como si me abre aquí la pantalla. Y es que se desploma una parte de la estructura del Colegio San Judas Tadeo. Esto es en Caracas. Los escombros cayeron hacia un barrio por la parte trasera, afectando a varias casas. Bomberos y Protección Civil se despliegan en el lugar, así que le hacen llamado. Bueno, por supuesto, estos son los daños colaterales, ¿no?, de esta situación que todos vivimos. Mucho cuidado, familias que tienen una casa que tenga alguna situación. Las recomendaciones de los ingenieros, si la afectación está directamente con las columnas, mire, no esté allí en esta casa, en este apartamento. Si es a nivel de paredes, de los frises, entonces atento. Entonces los escombros cayeron hacia un barrio por la parte que afectó a varias casas. Los bomberos y Protección Civil se despliegan de urgencia en el sitio. Esto está ocurriendo hace de una hora. Yo temprano les mencioné que estaba viendo la información, pero ya me está llegando acá el ya confirmando parte de prensa, bomberos. Ya está pues confirmada acá. Sí. Bueno, el JL me está marcando allí que ya es hora de despedir nuestro programa por el día de hoy. Bueno, continuemos en oración, familia. En oración, comuníquese con su familia, los primos, conocidos, en estos lugares donde se fue el impacto del siniestro. Y como familia, esa mano solidaria, esa palabra de afecto, esa palabra de, bueno, mira, vamos a darle, fíjate que este tema, y todo se lo debemos a él. Lo que sucede es porque un efecto, una situación natural, siniestro. Pero veamos el por qué estamos nosotros. Dios nos cubrió, nos guardó. Bueno, no que no nos quedemos solamente en las expectativas. Seamos parte de esa solución. Sí, señor. Por acá tengo un grupo de jóvenes de la iglesia del Centro Evangelístico UCIEL, y ellos instalaron unos campamentos tanto en Caracas como en La Guaira, en el estado de La Guaira. Y ellos están habilitando una cocina, ya unos espacios que les dieron allí, donde ellos lograron colocar sus carpas, y ellos requieren utensilios de cocina. Me colocan acá, mira, necesitamos, me colocan acá y está llegando útiles de utensilios de cocina, sartenes, no necesariamente nuevos, que tienen un buen estado, sartenes, ollas, vasos, cubiertos. Y los que puedan aportar, ustedes se comunican a este 0412, Digitel, 705-9576, 0412-705-9576. Calma, JL, 0412-705-9576. Usted se va a comunicar ahí con César Enríquez. Él es uno de los coordinadores jóvenes. Está desde días. Están allí convertidos por unos guerreros allí con otro grupo de personas allí. Entonces requieren esto. Ustedes, bueno, busquen allí. Este sartén no lo utilizo. Bueno, mira, aquí está esto. Unas tazas, unos cubiertos. Activarnos, ¿no, familia? Venezuela nos necesita. La verdad que sí. Bueno, listo, despedimos entonces nuestro programa por el día de hoy, así que cuídense mucho, nos escuchamos nuevamente el lunes, Dios mediante, a partir de las 4 de la tarde, con otra emisión de noticias en plenitud. Cuídense mucho, chao, chao.

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son muertos, solo de palabras y de verdad. Vamos a terminar este tiempo diciéndole, Señor, que dulce es estar en tu presencia. Si desea hacerlo, levante sus manos y dígale, Señor, que dulce es estar.

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Señor, después de haberte alabado, queremos entrar a tu lugar santísimo. Queremos contemplar tu rostro, Señor, habitar en tu presencia. Purifícanos, Señor.

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3: Salmo 145:1.
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0: Eleva tu voz, hermano, al Señor. Aleluya, Señor Jesús. Te bendecimos, oh Señor Jesús. Te damos gracias por tu presencia en nuestro medio. Alaba su nombre, iglesia. Dirige tu alabanza al Señor. Aleluya, Cristo el Rey.
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